0: 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From down here, desde aquí abajo, Dola Young en Alfa Radio 91.3, donde todo nace.
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Angels Above Me, Ángeles Sobre Mí, MDB. En Alfa Radio 91.3, donde todo nace.

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1: En Alfa, son las 6:21.
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0: 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Freaking Out, enloqueciendo Dexter and the Moon Rocks en Alfa
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3: Saint Vincent lanzará en acetato su concierto sinfónico.
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3: Annie Clark, mejor conocida como Saint Vincent, anunció que este acetato es de su concierto de los BBC Proms del Royal Albert Hall en 2025. Para esto fue acompañada por una orquesta de 60 músicos, dirigida y arreglada por Jules Buckley. Esta edición incluye 19 canciones de los mayores éxitos de Saint Vincent y saldrá a la venta el próximo 10 de julio. Soy Cristina Tenorio.
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3: Saint Vincent lanzará en acetato su concierto sinfónico.
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3: Annie Clark, mejor conocida como Saint Vincent, anunció que este acetato es de su concierto de los BBC Proms del Royal Albert Hall en 2025. Para esto fue acompañada por una orquesta de 60 músicos, dirigida y arreglada por Jules Buckley. Esta edición incluye 19 canciones de los mayores éxitos de Saint Vincent y saldrá a la venta el próximo 10 de julio. Soy Cristina Tenorio.
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con Sign of the Times a las 8 de la noche con 7 minutos en una noche de viernes. ¿Qué tal ha sido su día? Porque el mío, ya sé que me escuchan un poco diferente, como si no estuviera en cabina, como si estuviera en el carro. Pues sí, no les voy a mentir. La verdad es que hoy vengo en traslado, saliendo casi apenas del casting que tuvimos hoy para hacer el nuevo elemento Alfa. ¡Qué locura! ¡Qué gusto poder conocer a tantos de ustedes que llegaron con tanta emoción, con muchos nervios, pero que transformaban esos nervios como en motivación para dar lo mejor de ustedes! Así que quiero felicitarlos a los que fueron, si me están escuchando. ¡Vengo por acá bajándome del metro! ¡Entonces aguántenme! ¡Ahorita llego rápido a cabina! Estuvo maravilloso. Llegaron desde muy temprano. Las personas, cuando les digo muy temprano, no quiero decir una hora para que nadie diga, pues me voy a pasar la noche ahí, pero lleguen temprano porque este casting para hacer el nuevo elemento Alfa continúa el día de mañana. Los esperamos en Sam's Club La Raza. Mañana sábado, Sam's Club La Raza. Lleguen temprano. El banderazo de salida de los castings lo damos a las 8 de la mañana, pero si lleguen temprano, por favor, lleven bloqueador, lleven una sombrilla para el sol, lleven desayuno, lleven que si el licuadito o el atol y los tamales, etcétera, etcétera. Va a ponerse esto muy interesante y también ya les daré algunos tips que creo que, más bien, de lo que aprendimos hoy entre todos, les van a servir mucho para mañana y para el domingo, así que quédense con nosotros hasta las 10 de la noche. Yo soy Cristina Tenorio, búsquenme de una vez para que se enteren cómo estuvo todo en Instagram, ahí les compartí varias historias, también contenido que hicimos. La cuenta para que me sigan es @soycristenorio, Cristina Tenorio. Mi compañero Quique en los controles, en la producción, mi Quique, ¿me extrañas ahí en cabina? Yo sé que sí, amigo, perdón si me oyen así en el auto, pero les digo, vengo saliendo con la emoción hasta arriba del casting para el nuevo elemento Alfa. Las 8:09 y vamos a seguir con la programación de Alfa 91.3, donde todo nace.

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0: Yellow de Coldplay aquí en Alfa 91.3. Oigan, qué cosa el día de hoy. Yo siento que me quedo ronca de tanto gritar, de tanta emoción, de tanto sol, porque hoy estuvo de verdad maratónico este casting del nuevo elemento Alfa. El día de mañana vamos a tener casting en Sam's La Raza. Y les quiero decir, lleguen temprano, pero también, ¿qué va a pasar al momento de que ustedes ya tengan su turno? Porque también, algo muy importante, solo 50 castings. Solamente 50 castings, lleguen temprano. Cuando ustedes, pues, lleguen a su turno, desarrollen un tema. Van a tener 2 minutitos y platiquen de algo que realmente les apasione. Que si les gusta, pues, el cine, la música, si hay una canción que los mueva o que les haya movido para de verdad querer estar al aire, en radio, una canción que les recuerde a alguien, platiquen un poco de, no sé, si les gusta el fútbol, viene el mundial, de algo que dominen, con lo que se sientan cómodos y que digan, puedo hablar hasta por los codos de este tema, con eso lo desarrollan. 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Pues mencionarlo también, por supuesto, yo creo que sería algo muy bonito, ¿verdad? Y agradecerles que nos pusieron una cabina bien chula, mi Quique. Estaba haciendo recuerdo que, bueno, no recuerdo, pero estaba haciendo memoria que hace 11 años, hasta me decían acá en la producción, no, la cabina que usamos hace 11 años sí era como, pues así como más rústica, de cartulina y todo, casi, casi. Pero esta está muy bonita, de verdad, yo me sorprendí y ustedes se van a sentir felices de estar en esta cabina también que tenemos móvil para que pues puedan convertirse en el nuevo elemento Alfa. Desarrollen un tema y mañana lleguen temprano. Sam's Club La Raza. Tengo más tips de lo que vimos que ocurrió hoy en esto de los castings, pero les cuento en unos minutos. Vamos a una pausa, están escuchando Alfa 91.3, donde todo nace.
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MTV con Angels Above Me a través de Alfa 91.3. Híjole, por acá me están llegando muchos mensajes en redes sociales. Gracias, en verdad, gracias. Espero que no se me olvide, pues, agradecerle a ninguno. Ténganme paciencia. Por acá nos están diciendo Lizy, Manuel, Alex, que fueron a presentarse hoy para hacer su casting del nuevo elemento Alfa. Dicen, muchos nervios, Cris. Sí me trabé un poquito, pero ay, no pasa nada. No buscamos a alguien perfecto. Buscamos a alguien que sea auténtico, que destaque, que al momento de que hablen sea imposible de ignorar porque nos transmite esta empatía, estas ganas de imaginar, esta emoción, esta energía. Creo que un buen tip que les puedo dar es eso, disfrútenlo, sean ustedes, sean auténticos. También me encontré con algunas voces que, pues ahora es como, hola, ¿qué tal? Y de repente se acaban, hola, ¿qué tal? ¿Cómo están? No buscamos tanto ese tipo de voces, pero más bien algo con lo que de verdad se sienta alguien real, ¿no? Alguien que nos hable así como para pedir los tamales en la mañana. Alguien muy, muy, muy, muy único, muy natural. Es lo que estamos buscando, que sean ustedes. Mañana lleguen a Sam's Club La Raza desde muy temprano para que ustedes puedan convertirse en el nuevo elemento alfa. Y pues vamos ahora con esto que nos han pedido también por acá. Súbele, mi Quique. Está sonando Ordinary de Alex Warren en Alfa 91.3, donde todo nace.

0: That Is Mine de Bruno Mars en Alfa 91.3, sonando en la estación en la que hoy de verdad que me emocioné mucho de saber que muchas personas quieren formar parte de nuestro equipo y ser el nuevo elemento Alfa. Yo no esperaba tanta respuesta, mi Quique, y nos fuimos de espaldas cuando vimos la cantidad de gente que llegó y queremos a todos invitarlos, recibirlos. Nada más tenemos 50 castings por día. Punto muy importante, me están diciendo, por favor, tengo 23 años, tengo 21, tengo 24. Únicamente mayores de 25 años, es el único requisito, 25 años, lleven su INE, lleguen temprano, lleguen hidratados, lleven una sombrilla, lleven también la mentalidad de esperar, de ser pacientes, porque a lo mejor les toca un turno más lejano, más como el 49, y a lo mejor van a tener que esperar, entonces lleven su lunch también, y por allá nos vamos a estar viendo. Para que no les dé como que hambrecita, no se preocupen, nosotros les vamos a invitar unos taquis bien, bien a gusto, para que pues no se les agua a la boca. A mí sí, porque no podía comer mientras estaba haciendo los castings con ustedes. El día de mañana yo los espero en Sam's Club La Raza y me va a dar mucho gusto que puedan tener esta gran oportunidad. Como les digo, yo lo viví hace 11 años, es real y ustedes pueden también vivirlo. Y el domingo será en Sam's Club Tepeyac, pero más detalles más adelante. Están escuchando Alfa 91.3, búsquenme ahorita mismo en Instagram como Cristina Tenorio para cualquier duda que tengan. Gracias por estar con nosotros en la estación donde todo nace.
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Y si yo les contara cuántas personas hoy nos dijeron cosas muy bonitas del amor, ese fue su tema a desarrollar, tema del amor, del desamor, de cómo a veces estas cosas pues inspiran a tantos artistas por tantos años a hacer canciones. Y creo que sí, ¿no? Justo alguien comentaba, creo que lo que más se hace en canciones es de amor y de desamor y no tanto de otros temas. Y sí, me cae que sí, las canciones que más nos llegan siempre son, si andamos enamorados, dedicamos todas las que son color rosa. Y si no, bueno, o sea, buscamos cuál de verdad puede pues expresar ese dolor, ese enojo que tenemos. Y ese es el poder de la música, el poder de querer unirnos con personas que también comparten esto, su amor a la música, su amor a la radio, su amor a Alfa 91.3 y que quieren ser el nuevo elemento Alfa. Algunas cosas que notamos en el casting de hoy, cuando se pongan nerviosos, pueden llevar una como guía. Yo les recomiendo, no lleven un guión, no lean todo, porque pues eso también lo tomamos en cuenta. Queremos que ustedes hablen desde un sentimiento, desde una idea real, no tan preparada, pero sí lleven unos puntos, en una hojita, es decir, que les sirva como anclas cuando de repente sentimos que estamos perdiendo la dirección en ese barco. Ah, claro, yo quería mencionar esto y ya lo tienen en su papelito, y entonces regresan al punto para seguir desarrollando su tema. Estos y más tips están en un video en redes sociales que les dejé, tanto mías como de Alfa. Búsquenme como Cristina Tenorio, @soyCrisTenorio. Vamos con esto, que es de The Killers, Mr. Brightside, aquí en Alfa 91.3, donde todo nace.

BTS con Swim, que hoy como nos presentaron y nos hablan de K-Pop, y me da gusto que propongan ustedes también secciones que no existen en Alpha. Llegaron a hacer propuestas, mi Kike, de secciones o programas de videojuegos, de cultura, de cine. Claro que pueden proponer también ustedes, de eso se trata. Estamos buscando el nuevo elemento Alpha, así que dejen echar a andar su imaginación y los esperamos mañana, 30 sábado, en Sam's Club La Raza. El domingo, Sam's Club Tepeyac, para que vayan ustedes y puedan ser el nuevo elemento Alpha. Comenzamos a las 11 de la mañana, pero lleguen antes, de verdad, muy temprano, por ahí de las 7, 6. Lleguen a esa hora porque si nos sorprendimos hoy con la respuesta de todos ustedes, a quienes les agradezco mucho. Ay, también lo voy a decir al aire, la verdad. Siento que por ahí en redes de repente circulan videos, pues memes y todo, amigo, en el cual seguro lo han visto de pidiendo mi elote como locutora. Hola, ¿qué tal? ¿Puede darme un elote, por favor, con el chile del que no pica? Y hola, ¿qué tal? Fíjense que me di cuenta que nos está haciendo mucho daño de lo que vemos por ahí en redes. No hay que clavarnos con eso porque creo que de muchos castings que escuché, no quiero decir que estén mal, pero empezaban con hola, ¿qué tal? Y fue repetitivo. Entonces, busquemos otro tipo de forma de expresarnos. Por ejemplo, buenas tardes, ¿cómo están? ¡Qué día tan caluroso y qué gusto estar aquí! No sé, pueden decir, este día me levanté con el pie derecho y hoy por fin llegué a esta cabina. ¿Cómo están ustedes? Siempre hay formas de poder expresarnos, pero yo les recomiendo que el hola, ¿qué tal? Para que ustedes suenen diferentes desde el primer segundo. Desde el segundo uno van a sonar diferentes. Yo soy Cristina Tenorio. Si quieren algún tip, si quieren, pues lo que sea, búsquenme mañana por allá en Sam's Club La Raza. Y si no, a través de redes sociales, búsquenme ahorita mismo como Cristina Tenorio, @soyCristenorio en Instagram. Están escuchando Alfa 91.3, donde todo nace.

Ya llegamos al final de este viernes, ¿te cae? No, pero si yo traigo la pila, mi Quique, ¿por qué me quieres correr si hoy, desde muy temprano, estoy chambeando? Estoy feliz de escuchar a tantos en este casting del nuevo elemento Alfa. Ya les di algunos tips que a lo mejor pueden servirles. No tienen que tomar todos mis tips, sean ustedes, pero creo que pueden ayudarles a destacar, porque no buscamos a alguien perfecto, buscamos a alguien que se haga notar. Y creo que, como les digo, desde el segundo uno, si ustedes no inician con un hola, ¿qué tal? ¿Cómo están? Y lo hacen diferente, como iniciarían una conversación con algún familiar, con su pareja, algo más platicado, más natural, más auténtico, creo que pueden conectar de manera diferente y además destacar. Ya está todo listo, pues yo me voy a dormir, si es que puedo, porque sigo muy emocionada, para mañana temprano estar en Sam's Club La Raza y el domingo Sam's Club Tepeyac. Lleguen temprano, mucho éxito. Y estoy ahí en redes sociales. Yo soy Cristina Tenorio, @soycristenorio. Mi compañero Quique en los controles, en la producción. Amigo, pronto sabremos quién puede ser, ¿eh? Y no sabes, hoy encontramos mucho talento, así que estén atentos de las redes de Alfa también. Bueno, pues el día de mañana por acá los espero. Ya me despido. Que apaguen las luces y que enciendan las estrellas. ¡Bye!

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11: Muy buenas noches en Alfa 91.3, donde todo nace. Soy Patti Velasco y a partir de este momento, tú y yo juntos en la estación donde todo nace, ya preparados para poder compartir este fin de semana con la mejor música hasta las 12 de la noche, hasta que este viernes se termine. Están conmigo Quique y Harry a cargo de la producción y los controles. A través de alfaenlinea.com me puedes escuchar en vivo y darte una vuelta por todo lo que tenemos para ti y seguirme a mí en redes sociales, que me encuentras como Patti Velasco Alfa. Vámonos con música para arrancar. Es viernes y aquí está Sugar con Robin Schulz y Francesco Yates en Alfa 91.3, donde todo nace.

Hoy empezaron los castings para encontrar al nuevo elemento Alfa para que trabaje aquí en Alfa 91.3, la estación número uno de música en inglés de todo Iberoamérica, y estuvo espectacular. Qué divertido, qué increíble conocerlos, qué padre estar apoyándolos en un momento súper emocionante como hacer un casting para una estación de radio. Fue de verdad una experiencia que no vamos a olvidar, nos encantó. Gracias a toda la gente que fue, muchísima gente, gracias por haber estado ahí en Sam's Club Toreo. Y mañana sábado 30 hay más castings. Acuérdate que es a partir de las 11 de la mañana, que es para mayores de 25 años y que está limitado a 50 castings por día. Mañana sábado 30 de mayo nos vemos en Sam's Club La Raza a partir de las 11 de la mañana y el domingo 31 de mayo en Sam's Club Tepeyac. Así es que este fin de semana continúan los castings para encontrar al nuevo elemento alfa que puede ser tú y que podrías entrar a trabajar a Alfa 91.3. Vámonos con más música, Florida y Sia con Wild Ones. Quédate en este viernes acompañándome y dejándome a mí acompañarte. Soy Patti Velasco. Hey.

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Los Frequencies con Reality en Alfa 91.3, donde todo nace. Y mañana sábado y el domingo son días de Alfa, conteo oficial de México, para hacer juntos tú y yo el recuento de los 10 más pedidos y más escuchados Alfa estrenos de esta última semana, desde el número 10 hasta que lleguemos a la posición de honor, al número 1. No te pierdas sábados y domingos a la 1 de la tarde el Alfa conteo oficial de México con los mejores Alfa estrenos, y justamente este que vamos a escuchar no va a faltar, y me encanta, qué buena energía, qué buen ritmo tiene. Es de MVD, este productor, con esta delicia que se llama Angels Above Me, que por supuesto es Alfa estreno que nació donde todo nace. Es Alfa 91.3. Soy Patti Velasco.

What Do You Mean con Justin Bieber en Alfa 91.3, donde todo nace. ¿Y te gustaría a ti ser el nuevo elemento Alfa? ¿Te gustaría ser parte de Alfa 91.3, la estación número uno de música en inglés de todo Iberoamérica? Pues no te despegues, porque regreso a platicarte que mañana seguimos con los castings, al igual que el domingo. Así es que tú podrías ser el nuevo elemento Alfa, y yo regreso a darte todos los detalles. Mientras tanto, ve checando información en @PatiVelascoAlfa y en las redes de Alfa 91.3 FM. Vámonos con Jennifer López y Pitbull, J-Lo y Pitbull con Dance Again. Soy Pati Velasco y esta es la estación donde todo

0: 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Freaking Out, enloqueciendo Dexter and the Moon Rocks en Alfa
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Uptown Funk con Mark Ronson y Bruno Mars en Alfa 91.3, donde todo nace. Y mañana sábado nos vemos en Sam's Club La Raza, y el domingo 31 de mayo nos vemos en Sam's Club Tepeyac a partir de las 11 de la mañana. Si tú quieres ser el nuevo elemento Alfa, si tú quieres trabajar en Alfa 91.3, la estación número 1 de música en inglés de Iberoamérica, ahí nos vemos. Es para mayores de 25 años y está limitado a 50 castings por día. Así es que llega temprano, porque a partir de las 11 de la mañana arrancamos con los castings para encontrar al nuevo elemento Alfa, y es presentado por Takis, la botana de la afición más intensa. Ahí nos vemos este fin de semana. Vámonos con más música. Benson Boone con Beautiful Things. Yo soy Patti Velasco en Alfa 91.3, donde todo nace.

Inside con The Killers en Alfa 91.3, donde todo nace. Soy Patti Velasco y para este fin de semana una buena opción para todos los amantes del helado, que uff, qué delicia. Bueno, pues en el centro de convenciones Churubusco, en Calzada de Tlalpan 1721 en Coyoacán, se va a llevar a cabo el Festival del Helado este fin de semana, 30 y 31, puedes ir, de mayo, por supuesto, de 11 de la mañana a 6 de la tarde, y va a haber productores locales y pequeños emprendimientos en un evento dedicado a las creaciones artesanales. Helados, nieves, paletas, bolis, frappés, recetas nuevas, originales e innovadoras, que van a hacer la delicia de chicos y grandes. 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Vámonos con más música. Esto es Marvin Gaye con Charlie Puth y Meghan Trainor en la estación donde todo nace. 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

Juan Manfred and Sons en Alfa 91.3, donde todo nace. Yo soy Patti Velasco y justamente Manfred and Sons estarán presentes en el Corona Capital, que va a ser espectacular, 20, 21 y 22 de noviembre en el Autódromo Hermanos Rodríguez. 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Vámonos con los 21 Pilots. Mira, justamente ellos también estarán presentes en este festival, que es el más importante de la Ciudad de México, con Stressed Out. Soy Patti Velasco en viernes. Quédate conmigo hasta las 12.

Que tengas una muy linda noche de viernes y un gran fin de semana. Acuérdate que nos vemos mañana, sábado 30 de mayo. Nos vemos mañana porque estamos buscando al nuevo elemento alfa para que venga a trabajar a Alfa 91.3. Y mañana sábado nos vemos en Sam's Club La Raza y el domingo en Sam's Club Tepeyac a partir de las 11 de la mañana. Llega temprano porque está limitado a 50 castings por día y es para mayores de 25 años y es presentado por Takis, la botana de la afición más intensa. Si tú quieres ser parte de Alfa 91.3, tú puedes ser el nuevo elemento alfa y nos vemos este fin de semana porque estaremos haciendo los castings hasta encontrarlo. Y ahora sí llegó el momento de despedirnos. Que tengas una muy, muy linda noche. Gracias, Kike, y gracias, Harry, por estar a cargo de la producción y los controles en Alfa 91.3, donde todo nace. Soy Patti Velasco. Adiós.

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19: Hola, hola, bienvenidos a un episodio más de Ya Oíste. Yo soy Génesis Sainez Silva, su conductora el día de hoy. Y hoy vamos a hablar sobre un tema que poco se habla, pero que viven muchísimos hombres, que es la ginecomastia. Y para eso nos acompaña el día de hoy el doctor Manuel Alejandro Catalán Ruiz. Así que, doctor, pues le doy la bienvenida. Este es su espacio, con toda la confianza, para hablar sobre este tema tan, pues, poco común.
20: Muchas gracias, Génesis. Estoy muy contento y agradecido por la invitación. En efecto, es un tema bastante interesante, poco conocido, pero muy frecuente en los motivos de consulta en los niños adolescentes. Entonces, va a estar muy muy muy buena la plática y yo encantado de estar aquí contigo platicando.
19: Pues muchas gracias. Y sí, definitivamente creo que es una... Para empezar, la palabra, le decía, ¿cómo se pronuncia? ¿Ginecomastia? ¿Ginecomastia?
20: Sí, exacto. Ginecomastia.
19: Ginecomastia, ok.
20: Es un poquito complicado, pero vamos a empezar, ¿te parece?, por definir ginecomastia.
19: Me encantaría.
20: Mira, ginecomastia básicamente es el crecimiento de la glándula mamaria en los hombres, ¿sale? Es una proliferación de este tejido mamario y que básicamente puede ser uni o bilateral, ¿ok?
19: Ok.
20: ¿Por qué en los hombres? Porque pues, en las mujeres ya sabemos que es la glándula mamaria, básicamente el pecho, pero los hombres no debería de desarrollarse. Por eso claro. Se denomina, o el término es ginecomastia en los hombres. Es un motivo frecuente de consulta en los adolescentes y esto tiene que ver por la fisiología. Hay diferentes tipos de ginecomastia. Hay una ginecomastia fisiológica y una ginecomastia, pues, patológica, que no debería de ocurrir.
19: Okay.
20: Entonces, existen tres picos donde se puede presentar esto. Hay una ginecomastia neonatal, es decir, ocurre en los bebitos. Y esto es estimulado por los estrógenos y progestágenos maternos en útero. Es decir, a través de la placenta pasan estas hormonas y estimulan unos receptores que se encuentran en la glándula mamaria, por lo que en los primeros meses de vida los bebitos podrían tener un crecimiento de su pecho que se denomina como botón mamario.
19: Okay.
20: Eso es algo transitorio, va a desaparecer una vez que hay una caída de este estímulo hormonal cuando nacen y no se resuelve sin ningún problema.
19: Okay.
20: Hay un segundo pico, que es la ginecomastia puberal, y básicamente ocurre en la etapa entre los 10 y los 14 años en los niños, ¿ok? Esto es

0: estimulado porque una vez que empieza la pubertad de los niños, hay un incremento de los estrógenos, que también se producen en los hombres, también producimos estrógenos, que pueden sensibilizar los receptores también de la glándula. A medida que vamos avanzando en edad los hombres y nuestros niveles de testosterona se incrementan en su pico más alto, que llegan a ser hasta 30 veces mayor, es cuando se resuelve esta parte de la ginecomastia puberal. Es decir, también es algo transitorio, pero toma más tiempo, alrededor de 1 a 3 años, más o menos.
1: Pero no es algo definitivo, o sea,
0: No es algo
1: se tiene que
0: definitivo,
1: quitar.
0: exactamente.
1: ¿Cómo saber que realmente pues es ginecomastia o no es por a lo mejor incremento de peso por obesidad o en dado caso es realmente algo malo?
0: Sí, eso que mencionas, Génesis, es muy importante. La ginecomastia puberal se presenta entre el 60 y el 90% de los adolescentes. Y lo primero va a ser definir si es ginecomastia o es algo que se llama como pseudoginecomastia, que básicamente sería un incremento en el tejido adiposo, lipomastia o adipomastia. Esto es por, bueno, a lo mejor las personas tienen un exceso de peso, el área del pecho tiende a concentrar mayor cantidad de tejido adiposo y da una apariencia como si fuera un crecimiento mamario. Entonces, por eso es muy importante la exploración. Los síntomas que presentan los niños por los que llegan a consulta, en caso de que sea una ginecomastia, el primer dato es un aumento de volumen. Se palpan una bolita, la bolita tiende a estar indurada, es una bolita indurada que ocurre por debajo de la areola y el pezón y les produce dolor. Es un dolor de tipo punzante, es intermitente, pero eso es lo que les llama la atención. En algunas ocasiones, el mismo cambio de ropa, el roce de la ropa,
1: Les
0: les
1: molesta.
0: molesta exactamente. Entonces le dicen a sus mamás, las mamás no las llevan a la consulta y entonces se preocupan porque dicen qué es lo que está pasando. Entonces puede ser una bolita solo en un lado del pecho, a veces es de los dos lados y entonces es justamente donde se tiene que discernir. La adipomastia no se palpa indurada, la bolita realmente no está por debajo de la areola del pezón, sino que es una de distribución más generalizada, digamos que es un crecimiento del pechito como más homogéneo, el tejido se palpa laxo y no produce dolor, que serían dos o tres datos clínicos que diferenciarían a una ginecomastia de una adipomastia. Pero también algo que les llama la atención es que puede haber una asimetría, es decir, perdón, puede ser de un solo lado y eso les llama la atención porque dicen me creció la bolita de un solo lado y generalmente cuando es adipomastia es bilateral, generalmente es como simétrico y eso es algo también muy característico que se puede referir a la madre para que lo lleve al médico. Entonces esto es muy importante porque para los niños les genera mucha inseguridad el hecho de que empiecen con un crecimiento del pecho siendo niños. Se vuelve objeto de bullying en las escuelas y genera, incluso los limita en algunas partes de su vida. Tengo pacientes que han dejado de hacer actividad física, por ejemplo, van a natación y no les gusta ya practicarla porque hay que quitarse la playera y sienten que su pecho tiene un aspecto que para ellos no es agradable, no es algo que sea normal y dejan de hacer actividad física, dejan de ir y entonces esto es muy importante también por cuestiones pues psicosociales para los niños, poderlos informar para poderlos tratar y orientar adecuadamente.
1: No, y en esa edad es muy importante porque creo que es donde de ahí pues son jóvenes, son adolescentes, la pubertad, lo que hablábamos hace ratito, que un simple comentario que a lo mejor para nosotros es exacto, un simple comentario, para ellos no. Entonces, eso marca y decíamos, tal vez la ginecomastia no puede ser tan grave en a nivel físico, pero sí en la parte como psicológica.
0: Psicológica.
1: Y que le, o sea, siente inseguridad de su cuerpo, que le dé pena hacer ejercicio. Por ejemplo, usted, doctor, ¿qué le puede decir a un niño como de, yo te recomiendo que cada cierto tiempo hagas esto? ¿Cómo es la zona de autoexploración?
0: En el caso de la ginecomastia en los niños, casi siempre les digo que tienen que detectar si tienen alguna bolita siempre en la parte de alguno de sus pechos, porque empiezan con dolor, incluso ni siquiera pueden tener a lo mejor de forma inicial como tal un aumento de volumen. Entonces empiezan con una hipersensibilidad al cambio de ropa o dolor punzante y es ahí donde yo les sugiero, pueden palpar justamente su pecho, la ginecomastia ocurre por debajo de la areola y el pezón, entonces si se palpan alguna molita, sería un punto como de alarma a detectar para que le comenten a sus padres. Pero sí, en general, esta es la forma en la que se les comunica. Casi siempre todos los niños que presentan una ginecomastia entre los 10 a 14 años vuelven a tener otro pico entre los 15 y 16, hasta un 33%. Aunque se quite en ese momento, vuelven a estar estimulados. Entonces también les comunico para que no se espanten o no se frustren. Y justamente lo que te comentaba, Génesis, tienen una caída después de que está su pico hormonal muy alto y estimula este crecimiento, se resuelve de forma transitoria.
1: Okay.
0: Entonces, es comunicarle a los niños para que estén tranquilos.
1: Se nos acabó el tiempo, doctor, pero muchísimas gracias por habernos acompañado, por habernos quitado todas estas dudas, que no solamente fue a mí, fue a toda la gente que nos está escuchando del otro lado de la radio, de alguna plataforma, y nos vamos, así yo estoy, voy a investigar más.
0: Muy bien, muchísimas gracias de ti, Génesis, por la invitación, y yo encantado de platicar de estos temas para poder llegar a más gente y poderlos informar de la manera más segura.
1: Así es. Esperemos verlo en otro episodio, doctor.
0: Mucho gusto.
1: Y gracias a todos los que se quedaron hasta este punto. Gracias por escucharnos, que se hayan resuelto algunas dudas y que si tienen otras dudas, nos comenten, nos dejen sus comentarios. Nosotros siempre los estamos leyendo, los escuchamos para los próximos episodios. Nos vemos en el siguiente episodio. Yo soy Génesis Zaine Silva y nos acompañó el doctor. Muchas gracias.
0: Muchas gracias.
1: Nos vemos hasta pronto. Adiós.

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0: Este es un día que ha hecho el Señor. Vivámoslo con alegría, con gozo, pero sobre todo con gratitud. Bendecido día tengamos todos.
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6: Saint Vincent lanzará en acetato su concierto sinfónico.
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6: Annie Clark, mejor conocida como Saint Vincent, anunció que este acetato es de su concierto de los BBC Proms del Royal Albert Hall en 2025. Para esto fue acompañada por una orquesta de 60 músicos, dirigida y arreglada por Jules Buckley. Esta edición incluye 19 canciones de los mayores éxitos de Saint Vincent y saldrá a la venta el próximo 10 de julio. Soy Cristina Tenorio.
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7: Esto es un nuevo capítulo para Lola, tanto en lo personal como en lo creativo. Al hablar sobre la canción, ella dijo en redes sociales: el día después de los Grammy me invadió una ola de inspiración, así que me metí en el estudio con el increíble James Blake y compuse esto. Lola Young y James Blake son dos artistas que estarán en el Corona Capital 2026, que se llevará a cabo del 20 al 22 de noviembre en el Autódromo Hermanos Rodríguez. Soy Cristina Tenorio.
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0: Just Like a Pill, ya son las 9:40 a.m. 9:40, feliz sábado tengan ustedes. Que sea un sábado 30 de mayo, cierre de mes. Bueno, todavía falta un día más, ¿verdad? Híjole, como les decía ayer viernes, no sé ustedes, pero la verdad a mí mayo, híjole. Ahora sí, que se me hizo duro. Estuvo muy, pero muy, muy, muy intenso mayo. Honestamente, a mí me da mucho gusto que esté terminando mayo. Y también me da mucho gusto poderlos acompañar hoy sábado, de aquí hasta la 1:00 p.m. con Carlos Cárdenas en la producción y en los controles. Gracias, Carlos. A Charlie Cárdenas. Y pues bueno, segundo día de castings. Ayer, de veras, nos sorprendió, en verdad nos sorprendió muy gratamente, pero muy gratamente, nos llevamos una sorpresa espectacular de toda la cantidad de gente que fue a hacer el casting. ¡Qué bárbaro! ¡Qué cantidad de gente! No pudimos hacer todos porque pues no nos dio tiempo, y les voy a decir honestamente la verdad. Ese estacionamiento acá en Toreo, el estacionamiento de Toreo, de donde está Walmart, donde está Sam's, donde está Suburbia, donde está Vips, ya saben, ¿no? Ahí el de Toreo. Nosotros lo teníamos nada más prestado hasta las 2:00 p.m. Por eso le calculamos, no, hasta las 4:00 p.m, perdón, hasta las 4:00 p.m. Por eso le calculamos que de 11:00 a.m. que comenzamos a hacer los castings a 4:00 p.m, de a 3 minutos por persona, nos iba a dar, pues fácil, 150 minutos, ¿no? Porque íbamos a hacer 50 castings. Pero llegó muchísima gente y no terminamos de hacerlos todos. Hicimos como 100 y tantos y no terminamos de hacerlos. Y por eso hoy es el segundo casting. Si usted quiere ser parte del equipo Alfa, estamos buscando al nuevo elemento Alfa. El nuevo elemento Alfa. 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Hoy es el segundo casting. Y pues bueno, a las 11:00 a.m. hoy tocará el turno en Sam's Club de La Raza. Sam's Club La Raza. Entonces a las 11:00 a.m. comenzamos. Lleguen temprano ahorita porque si no, pues no alcanzan 50 fichas, nada más 50 castings. 50 castings el día de hoy, nada más para que podamos tener tiempo de poderlos escuchar a todos y a cada uno de ustedes y ser parte del nuevo elemento Alfa. Ya son las 9:43. Muy feliz sábado tenga, le va a gustar el bloque que le voy a poner a continuación porque sé que nadie me va a pelar. Porque pues será la final de la Champions. Ah, pero es creo que hasta las 12:00 p.m. la final de la Champions. Entonces tengo de aquí hasta las 12 para que me hagan caso. Y ver a The Killers, porque es lo único que me interesa honestamente de la Champions League. Honestamente a mí el fútbol no me interesa ver a 22 millonarios tratando de meter un balón en una portería inmensa. No es de mi agrado, pero ver a The Killers que va a empezar el partido de fútbol, sí. Las 9:44, bendecido sábado, tenga usted.
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7: Saint Vincent lanzará en acetato su concierto sinfónico.
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7: Annie Clark, mejor conocida como Saint Vincent, anunció que este acetato es de su concierto de los BBC Proms del Royal Albert Hall en 2025. Para esto fue acompañada por una orquesta de 60 músicos, dirigida y arreglada por Jules Buckley. Esta edición incluye 19 canciones de los mayores éxitos de Saint Vincent y saldrá a la venta el próximo 10 de julio. Soy Cristina Tenorio.
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1: ¡Ey, ay, ay! No, ese no, Charlie. Bueno, ya son las 9:52, 9:52. 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

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Esto es The New Order, algo muy, muy alfa. Se llama Blue Monday. Feliz sábado, tenga usted 5 minutos y serán las 10 de la mañana. Gracias por estar aquí. Y ahí le va esta maravilla para sábado. Este bloque les va a gustar, ya lo verán. Ahí le va.

hoy es el segundo casting. Si usted quiere ser parte del equipo Alfa y ser el nuevo elemento Alfa, pues llegue ahorita a las 11 de la mañana al Sam's Club, que está en La Raza. ¿Le parece bien? En La Raza. Ahí van a llegar ustedes. Al Sam's Club de La Raza, a las 9:58. Y como hoy The Killers va a abrir el partido de la Champions League, quizá veamos esto en vivo. Pero The Killers es una banda muy, pero muy alfa. ¿Está de acuerdo?

Just Human, que lo más probable es que toquen esta al rato, y que es por eso que quiero ver la Champions League, honestamente. El estación número uno de música en inglés de Iberoamérica, Normita Valle, mate, qué gusto que estés por acá. Mate, qué gusto, hace mucho que no me escribía Normita Valle, y a todos los que me están escribiendo en Twitter donde me encuentran como A Esquinca, bueno, en X. Esto es de Harry Styles y es Golden. Canciones ponedoras de buenas para un sábado calurosísimo, el último de mayo, están, sí, en Alfa.

esposa Harry Styles van a venir al final del próximo mes de junio y principios de julio. Los boletos de Harry Styles en la estación número uno de música en inglés de Iberoamérica. Esa estación es Alfa. Y esto me pone muy de buenas, la verdad. Es de Jim y se llama Running Wild. ¡Feliz sábado tenga usted! Y que sea un bendecido cierre del quinto mes del 2026.

0: Dave.
1: ¡Eso es de Jim! De los coreanitos de BTS. ¡Las 10 con 8 minutos! En la estación número 1 de música en inglés de Iberoamérica. Esa estación usted conoce muy bien cuál es. Y es Alfa 91.3. ¡Damiano David! 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

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Un saludo al Uber que va llevando a mi mate Norma Valle, que se llama Cristian. Un saludo, señor Cristian, también a Luis Cruz. Uy, que me está pidiendo un bloque de jazz, me encantaría eso, señor Luis Cruz. También Emanuel García, a el Sumi Villaseñor y Sumi Villaseñor, que dice, manda saludar por favor a mi hija Mariel Romy y a mí. Por favor, salúdalas y deséale mucho éxito a mi hija Mariel, que hoy por la tarde presenta su examen en la UNAM. Pues mucho éxito, Izumi Villaseñor, y a su hijita Mariel. A Marx también saludos, al Politécnico Jorge Arturo, y a todos los que me están escribiendo aquí en Twitter, bueno, en X, donde me encuentran como A Esquinca. El casting comienza ya en una hora, ahí en el Sam's Club de la raza, porque estamos en búsqueda del nuevo elemento alfa. Esto en esa misma tendencia y línea es de Sam Fender y se llama Will.

es algo muy, pero muy, muy, muy, muy alfa. Las 10 de la mañana con 18 minutos. Esto es todavía más alfa y estarán en el Corona Capital. Didmas, Mumford and Sons.

Conference 11 es una maravilla del mundo contemporáneo, del mundo moderno. Saludos a Sandrita, que me están escribiendo. Gracias a todos los que me escriben en Twitter, donde me encuentran como Aesquinca. Que igual bendiciones y abrazos a Evelyn y Jamie. A Liliana también, gracias por estar aquí, Liliana. Y si usted quiere ser parte del nuevo elemento Alfa, llegue al casting ahorita a las 11 de la mañana en Sam's Club La Raza. Las 10:22, esto sonó maravilloso hace ratito en la Champions League que tocó The Killers.

0: Mr. Brightside, The Killers. Las 10 de la mañana con 26 minutos, hablando un poquito de lo de Mr. Brightside. Y es verdad, la vida es muy corta como para pensar que todo lo que le sucede a usted es su culpa. Honestamente. Es su consecuencia, pero no su culpa. Todo tiene una consecuencia, buena o mala, pero nunca un castigo. Las cosas no suceden por castigo, sino son consecuencia de lo que... ¡Qué maravilla!, ¿no? Darse cuenta que todo es consecuencia de lo que usted ha decidido creer, pensar y hacer. Nada más. Las 10 con 26 minutos. Gracias por estar aquí. Ahora haciendo un poquito de caso, bueno, saludos a Canadá X, Canadá X, gracias Canadá X, a Jessy Salas, a Edgardo 87, a María Munguía también, a Liz Messi que ya está por acá, a Hulk Hunt, a Mart, y haciendo un poquito de caso a Luis Cruz. No nos caería nada mal algo de swing y de yacecito en sábado. ¡Sí, hombre! No nos caería nada mal, nada mal. Con eso vamos a regresar. Ya son las 10 con 27 minutos y es momento de...
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bonita canción, qué bonito alfaestreno, ¿no cree usted? De esta mujer que se llama Lola Young, a mí me encantó. No sé ustedes qué piensen, si ya lo hayan oído o no. Son las 10 de la mañana con 43 minutos. Que tenga usted una muy buena, buen cierre del mes de mayo. Que el mes de mayo, pues intenso, ¿verdad? Y gracias a todos los que me están escuchando, me están escribiendo en Twitter, bueno, en X, donde me encuentran como A Esquinca. El casting ahorita va a comenzar, el segundo casting de En Búsqueda del Nuevo Elemento Alfa. Ahorita nos van a decir cómo están las cosas por allá en el Sam's Club de la Raza. A ver si llegaron personas para buscar ser el nuevo elemento alfa. El señor Albertu, dice, podría saludar a mis hijas Valentina y Fernanda, que a diario te escuchan. Neri Rocola, tremenda experiencia en el casting del nuevo elemento alfa, infinitas gracias. Ah, miren, ayer fue Neri Rocola. Vamos a ver su casting, señor Neri Rocola, porque estamos juntando todos y los vamos a calificar y analizar. Neri Rocola. David Carrillo también. Saludos, señor David Carrillo. Alice Messi dice, sí, vete por el blues y el jazz. Pues sí, me encantaría irme por el onda más jazzesona. ¿Le parece bien? Pero ese estreno de Lola Young, no sé qué le haya parecido a usted. Hágamelo saber, porque se me hace increíble, increíble. El alfaestreno de Lola Young, que no me recuerda mucho algo que oíamos hace 16 años. Hace 16 años también oíamos este alfaestreno que acababa de salir, ¿se acuerda usted?

Set Fire to the Rain. Adele. Hace 16 años que nació ese alfestreno donde todo nace. Saludos a Mildred Tembroyo, que dice: hola Toño, buen día, es un gustazo escucharte en Sabadubi. Martín García, que también quiere mandarle saludos a su hija Carol, que va llegando de su entrenamiento de taekwondo. Miren qué bonito. Y a todos los que están por acá escribiéndome en Twitter, donde me encuentran como Aesquinca. En esa misma línea, un poco suave pero delicioso, esto de 13 Senses, Into the Fire, algo muy, muy alfa. Pues si no es aquí, ¿dónde? ¿Dónde?

Ellas es Into the Fire. Martita Valero. Martita Valero, locutora, dice: gracias por haber vivido la experiencia del casting ayer. Madrugamos para conseguir un lugar. Sí, llegó muchísima gente ayer y creo que por lo que me están diciendo está igual ahorita ahí en Sam's Club La Raza. Ahorita nos vamos a comunicar para allá. Alfredo Velázquez, gracias por pasar a saludar. Y esto en la misma tendencia, es de The Calling y se llama Wherever You Will Go.

regreso es de The Calling. Algo muy, pero muy, muy alfa. Que hoy sábado les agradezco infinitamente su atención y que estén por acá. Como Daniel Hernán, bendecido fin de semana y fin de mes, señor Daniel Hernán, que me están escribiendo en Twitter donde me encuentran como Aesquinca, y que ya que es sábado, acérquese por favor a los libros, acérquese, se lo suplico, no deje de leer ni de usar la mente, el cerebro. Estaba leyendo ayer un estudio de la Universidad de Cambridge, donde habla de 15 minutos retirarse de las redes sociales, rejuvenece el cerebro, en estos tiempos 10 años, imagínese. Bueno, y si aprendiera a hacer gimnasia con el cerebro, a manejar áreas del cerebro que por lo general están apagadas, porque por nuestras rutinas y nuestra vida diaria, no se encienden. Y cuando se encienden, ¡puf!, es como tener un superpoder de veras, pero un megapoder. Y aprender a leer, por eso les he hablado de esta compañía que se llama Sileo. 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

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Si no le gusta, me manda a volar, pero a través de la gimnasia visual y cerebral que enseñan en Sileo, va a lograr usted tener una mayor plasticidad neuronal y estimular su banco de memoria a largo plazo. Pero sobre todo, empezar a usar las áreas del cerebro que, le digo, están apagadas. Hay sinapsis que no se utilizan. Entonces se hace ya una ruta de neuronal que usted desarrolla por la rutina, por su trabajo, por lo que hace, y no permite que su cerebro crezca, se ilumine. De veras, y cuando se ilumina esas áreas del cerebro que están sin ocuparse, porque así se ve literalmente, se ve cómo se va iluminando el cerebro, y hay muchos estudios que lo demuestran, cómo se van iluminando ciertas áreas del cerebro, y hay ciertas áreas que siempre van a permanecer apagadas. Cuando usted enciende esa capacidad neuronal, de veras, automáticamente todo cambia. Todo, todo, pero todo, le hablo de todo. 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Y quien lee, pues tiene una perspectiva mucho mayor y un nivel mucho mayor de oportunidades que cualquier otra persona que no. Eso es un hecho y ha sido constatable a lo largo de los milenios, que si me permite, y no lo voy a aburrir, espero, hoy que es sábado, lea un libro que sobre todo a los adolescentes, de hecho de ahí viene, ¿ha oído usted la palabra liceo? Liceo francés, liceo, hay liceos, ¿no? Las escuelas se les llaman liceos. Hay muchos que tienen el nombre de liceo. Liceo es una palabra que desarrolló Aristóteles. Y Aristóteles le llamaba liceo a la formación o la guía de la enseñanza media a los jóvenes, a los que están atravesando por la pubertad. Y él hablaba de conceptos muy interesantes, entre ellos, pues bueno, le llamaba así liceo a su escuela. Pero él habla, y les recomiendo un libro maravilloso de Aristóteles, que se llama La Ética Nicomaquia, o Ética al Nicómaco. Es el primer tratado sistemático sobre la ética y las normas morales que debe de existir en una sociedad. Y en ese libro habla, le estoy hablando del siglo IV antes de Cristo, funciona como la guía más práctica de veras que pueden encontrar para la vida, porque su objetivo principal no es definir el bien de forma teórica,
sino enseñar a los seres humanos, y más a esa edad, a la edad de la adolescencia, cómo vivir bien, pero sobre todo, alcanzar la felicidad verdadera. Y ese libro recopila todas las lecciones de Aristóteles en su escuela, el Liceo, y habla de la felicidad a la que denominaba como eudaimonía. Siempre me cuesta trabajo decir esos diptongos. Eudaimonía, que es el fin supremo de todas las acciones humanas. Y aquí Aristóteles le hablaba a los jóvenes diciéndoles y aclarándoles que no es un placer pasajero la felicidad, ni es riqueza, sino el florecimiento pleno de una persona a lo largo de su vida. Y habla de una teoría maravillosa en la que basa la felicidad, y esto también es para adultos, y que siempre se nos olvida, el justo medio. En este tratado Aristóteles dice, en pocas palabras y para resumir, que la virtud de un ser humano, la felicidad, se encuentra en una parte simple, fácil, pero que se nos olvida: el equilibrio perfecto entre dos extremos. A los extremos, ya sea algo muy positivo o algo muy negativo, Aristóteles le llamaba vicio. Un extremo, por ejemplo, exceso de limpieza, es un extremo vicioso. Uno por exceso y otro por defecto. La valentía, por ejemplo, que habla mucho Aristóteles de la valentía, que es cuando, aparte en las glándulas, las gónadas que se están desarrollando, y las suprarrenales, sobre todo en la adolescencia, pues el adolescente es muy temerario, no mide las consecuencias de lo que puede llegar a ver en el futuro o las consecuencias de una decisión que toma. Y esto también tiene que ver, y después con los siglos se fue descubriendo que la parte del cerebro, la frontal, donde tenemos la frente, es en donde el ser humano tiene capacidad de ir discerniendo de qué es peligroso, qué no es peligroso, qué trae consecuencias y qué no. Y eso se ha sabido, gracias a estudios neurocientíficos a lo largo de este siglo y del siglo pasado, que solamente se desarrolla hasta los 21 años. Antes, y en la edad adolescente, no medimos las consecuencias de nuestras decisiones y de nuestras acciones. Y estamos dominados por las suprarrenales, que son las que nos dan valor, o por así decirlo, o se van desarrollando para saber qué es lo que produce nuestra reacción ante algo. Pero cuando no se tiene desarrollado el precórtex, pues entonces no se mide las consecuencias que se toman en la adolescencia, y por eso hay tanta confusión. Bueno, para no hacerles el cuento largo, Aristóteles, en este Liceo, hablaba de la práctica y el hábito del justo medio. Y hablaba de la virtud moral, o el justo medio, a lo que le decía Mesótes, es el núcleo de esa ética. Un defecto, quedarse corto, le llamaba defecto a quedarse corto, falta de algo. Y un exceso, pasarse de la raya, como un exceso, algo demasiado de algo. Por ejemplo, la tacañería, habla también de la tacañería. Ese es el defecto, el vicio, la tacañería, no dar nada. El justo medio, que es la virtud, es la generosidad. Dar a quien lo merece y cuando toca darlo. El exceso, el otro vicio, el otro extremo de la tacañería es la prodigalidad. Despilfarrar el dinero, despilfarrar las cosas. Y él hablaba de que el justo medio no es una mediocridad o tibieza.
aclara constantemente en este tratado Aristóteles que el justo

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1: 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Que por otro lado, gracias a todos los que me están escribiendo en Twitter, bueno, pasando a saludar, ¿verdad? Yo sé que es difícil porque pues los sábados uno hace las cosas, se supone que entre semana pues no se pueden hacer por las rutinas. Y le doy gracias a todos ustedes que están pasando a saludar, como Jani Full, Daniela Bill, a Connie Marian, dice Toñito, muy buenos días, ¿sí fuiste al súper? Fíjese que no, Connie, no pude ir al súper, quería ir al súper ahorita que está la Champions League y que nadie está pelando, ¿no? Y que todo el mundo está pegado a la tele viendo la Champions League. Pero no fui al súper porque tenía que estar aquí, porque viene el segundo casting del nuevo elemento Alfa, que ya están ahí en el Sam's Club La Raza, y dice, hoy solo por The Killers le puse el fútbol, y estuvo buena la presentación de The Killers, ¿verdad? Hace ratito, Mr. Brightside, Human, y tocaron este pedacito también. Hicieron un collage que sonó bastante bien, ¿se acuerdan?

Uy, esa maravilla que hace mucho no la oía, honestamente, me la pidió Edgardo. Saludos a Mari Rodríguez, a Norm Sarazúa, a Claudita Rodríguez, que le manda saludar a la familia Zúñiga Rodríguez, y también a Pati Hernández, a Dani, a Enrique, a Quique Chomp, y a todos los que están por acá. Un sábado, pues sí, muy caluroso, la neta. Pero también rico. Esto es de Red Hot Chili Peppers, The Adventures of Rain Dance Nagi, en la estación número uno de música en inglés de Iberoamérica, Alfa.

0: artistas que estarán en el Corona Capital 20, 21 y 22 de noviembre. Los boletos ya están a la venta en ticketmaster.com.mx y van a estar también gratis en Alfa, llegado el debido momento. Vamos a ver, y hablando de Alfa, ¿quién será el nuevo elemento Alfa? Que llegó mucha gente allá al Sam's Club de la Raza. Mañana habrá otro casting en el Sam's Club de Tepeyac, en el Sam's Club Tepeyac, pero hoy estamos en el Sam's Club La Raza. Ayer estuvimos en el Sam's Club de Toreo, que llegó también muchísima gente, y vamos a ver cómo están las cosas. Y allá está Cristina Tenorio, Cris Tenorio, que salió precisamente de un casting hace 10 años, ¿verdad, Cris?
1: Hola, jefe, buenos días. Sí, hace 11 años, porque llevo 10 en Alfa, pero hace 11 años, y quiero decirte que estás en problemas, ¿eh? Porque no tienes idea de cuánta gente quiere ser el nuevo elemento Alfa.
0: Sí, no sé si mucha gente. Oye, te oyes muy lejos, Cris, como que tu micrófono no está prendido, Cris.
1: A ver si me escuchas mejor. Me dicen que me escucho un poquito lejos, Roy. Aquí estamos, ya sabes,
0: sí,
1: jefe, con la cabina móvil.
0: No,
1: a ver,
0: está
1: si es el
0: prendido.
1: Otro, súbele. A ver, ¿me escuchas un poquito mejor?
0: No, muy lejos.
1: Muy lejos. A ver, aquí está el equipo de Promocentro haciendo todo lo posible para que nos escuches un poquito mejor.
0: No, ahora se oye saturado, pero
1: bájales.
0: Muy, muy lejos.
1: ¿Me escuchas bien?
0: Ah, pruebas, cosas que pasan.
1: Ese,
0: cuando uno
1: ahí me escuchas bien. ¿Sí?
0: A ver.
1: ¿Ahí?
0: Ahí ya te escuchas bien.
1: Ahí ya, perfecto, ya sabemos entonces. Ya aquí, mira, estamos seteando todo el 3, es este micrófono, el mío. Ahora sí, jefe, pues déjame te platico que pues llegó muchísima gente. No tienes idea de verdad cuánta gente,
0: sí,
1: llegó, Toño.
0: Mucha gente,
1: mucha gente. Estamos aquí en el estacionamiento de Sam's Club en La Raza. Mucha gente. La primera persona llegó a ver a la una de la mañana, Toño.
0: No.
1: El siguiente llegó a las 2 de la mañana.
0: No, ¿de veras?
1: De veras, mira, frente a mí solo te puedo decir que no alcanzo a ver cuántas filas de personas hay. Hay muchas sombrillas porque sí hace bastante sol, pero hay mucha gente que quiere ser el nuevo elemento Alfa. Les agradecemos a todos por estar aquí, por estar al pendiente de ti al aire, de las redes sociales. Y como saben, lo dijimos también al aire, queremos pues que todos puedan hacer su casting bien, con las condiciones que son, con el tiempo que es. Y hoy solamente haremos 50 castings, pero el día de mañana, jefe, pues también es la oportunidad. Ya saben, lleguen temprano. No, y mañana estaremos en Sam's Club Tepeyac.
0: Eso me parece perfecto. Sí, 50 castings, porque nos corren y nos prestan el estacionamiento por minutos. Entonces, 50 castings, que les damos 3 minutos para que desarrollen toda su creatividad, su tema, y nos demos cuenta de cómo andan. Y son 5x3, 150 minutos, o sea, son 2 horas y media las que tenemos para hacer los castings. Pues comencemos ya, Cris, y muchas gracias, Cris. ¿Cris? ¿Hay alguien allá? ¿Cris? No están. Bueno, allá está Cristina. Ahorita vamos a resolver bien ese asunto. Las 11:44 ya. Este alfaestreno a mí me encanta. Angels Above Me.

Angels About Me. Eso es de un grupo que se llama, bueno, no, un DJ que se llama, se me olvidó cómo. Se me olvidó cómo. DMD, DMD. MDMDB. MDB, MDB. ¡Qué buena el festreno! ¡Angels About Me! Y bueno, pues allá toda la gente que está yendo al Sam's Club de la raza, muchísimas gracias por su respuesta. A la una de la mañana llegaron. Mañana habrá otra oportunidad en el Sam's Club de Tepeyac. Nada más mañana. Ayer viernes, hoy sábado y mañana domingo, para que ustedes puedan ser el nuevo elemento alfa en vivo desde el Sam's Club Tepeyac. Lupita Díaz, saludos también a Dulce 77 de la Escudería Alfa, a Heréndira Las Aguilar, a también a Guerrero Enigmático, a Cody Bellamy. Señor Cody Bellamy, qué gusto de tenerlo. Ya pusimos algo bonito, ponedor de buenas de sábado, señor Cody Bellamy. Pero les va a gustar lo que tengo a continuación. Este bloque les va a gustar, estoy seguro, porque va a ser muy, pero muy, muy alfa. ¿Le parece bien? Comenzando, a mí me pone muy de buenas el punk. Y corrientes como el punk que veremos en el Corona Capital, como The Offspring, The Offspring, Offspring, y esto que se llama Kids Aren't All Right. The Kids Aren't All Right. The Kids Aren't All Right, porque sí, pues sí, los chavos no están bien. No están bien, necesitan mucho Aristóteles, por favor. Compre el libro, bueno, el tratado de Aristóteles que se llama La Ética Nicomaquia, de la que les hablaba hace rato, y que basa absolutamente toda la felicidad de la vida, sean adolescentes o sean adultos. Ese libro es maravilloso, fíjese que me clavé leyéndolo anoche y dije, les tengo que platicar hoy de eso, porque me lo encontré y hace mucho que no lo ojeaba. Habla de la justa media para poder alcanzar la felicidad y lo que es la virtud. El justo medio, esa es la virtud. Esto es The Offspring, 11:51 en Alfa.

boy. Eso es de offspring. Kids aren't all right. Esto es de Presidents of the United States. Lump en Alpha.

Esto es a las 11:55 de la mañana. Ah, que esté terminando satisfactoriamente su mes de mayo y que mes de junio sea aún mejor. Esto es The Collective Soul y se llama Jell en Alpha.

Soul. Se llama Jail. A las 11:58 en la estación número uno de música en inglés de Iberoamérica, donde nada más podré escuchar a The Clash. Y esto que es London Calling.

Los Ramones. Qué de buenas me ponen los Ramones. David Salinas, saludos también. Que le manda saludar a su esposa Vanessa y que van escuchando en camino a las ofertas Walmart de este Hot Sale. También Raúl Salcedo y Claudia Rodríguez, que dice, puedes mandar una felicitación adelantada ya que estás al aire hoy para mi mana Julia Olivares. A Rafael Lara Cobos también, saludos. A Master Amber, Toño, queremos más lugares para el casting. Sí, va a haber más lugares. Esto es The Suite y se llama Ballroom Blitz.

Eso es The Sweet. Es una de las bandas más underrated en la historia de la música. De veras, escuchen Sweet. Es una maravilla de banda y es de las más... ¿Cómo se dice underrated en español? Más... Ah, usted sabe, usted entiende que menos justicia le ha hecho la vida. Las 12:10 y cuando la música es música que vale la pena, como todo en la vida, nunca pasa esa temporal. Por ejemplo, esta maravilla es de hace 175 años y suena maravilloso para un sábado.

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1: Billy Idol Dancing with Myself. La música, igual que la ropa, igual que la arquitectura, igual que los autos, igual que todas las artes, cuando es original, única y delicioso, pueden pasar los años y es completamente atemporal, atemporal, completamente. Como esto, ¿hoy lo vieron? ¿Hoy vieron a The Killers? Esto me gustó cómo lo tocaron hoy en la mañana.

0: Brightside, Mr. Brightside, The Killers. No sé si los vieron hace rato, antes de que empezara el partido de la final de la Champions League. Ya se ven, pues ya. Esa canción, con eso debutaron. Esa canción tiene 23 años. 23 años tiene, pues sí, ya se ven cascadones. El baterista le estaba costando mucho trabajo, ya se ven cascados, pues no es lo mismo los tres mosqueteros que 30 años después, ¿verdad? Las 12 del día, 18 minutos, gracias Mimi por estar por acá y pasar a saludar, gracias Mimi, y a todos los que me están escribiendo ahorita, Mildred Embrollo que dice, saluda a Iván Cárdenas, que te está escuchando y ya se puso de buenas con los Ramones. Es que los Ramones es un grupo que pone de buenas a quien sea, a quien sea. Kif Orel dice, Toño, puedes mandar saludos a mi hijo Marco Francisco, vino a la Ciudad de México a cambiar estampitas de Panini y dice que él puede trabajar en Alfa si le pagas con estampitas Panini. Pues sí, el nuevo elemento Alfa le vamos a pagar entre taparroscas, estampas de Panini y Padres Nuestros. Ah, bueno, pero van a tener boletos para todos los conciertos que haya. Eso que ni qué. Y les vamos a dar, y una de las ventajas, pues es que van a tener como garantía, van a tener día libre el 1 de enero, el 16 de septiembre y el 1 de mayo. Las 12:20 es momento de esto.
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0: 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Las 12:22.
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Oigan, no saben la cantidad de gente que hay en este sábado aquí en Sam's Club La Raza porque estamos haciendo el casting para el nuevo elemento alfa. Quiero decirles que como hay mucha, mucha gente, la verdad es que nos gusta ser buenos anfitriones en Alfa 91.3, como siempre, cuando hay una fiesta, cuando hay un partido y queremos tener invitados en casa, y les repartimos a todos, uy, unos taquis que tuve que correr para ver si alcanzaba los míos porque se me hizo agua la boca. Quiero agradecerle a Taquis todo el apoyo que nos ha dado, nos pusieron también aquí una cabina maravillosa, y bueno, cómo no, recorrer aquí entre la gente, algunos vienen con algún artículo personal de su familia que les está deseando buena suerte, me dicen, traigo la playera de Michael porque soy fan y me va a dar suerte también el día de hoy en mi casting. Y es que, a ver, afición, hablemos de rituales. Todos tenemos uno, la playera que no se lava. Que levante la mano quien tiene una así. Fui la única. No, ya levantaron más la mano. El lugar en el sillón y, por supuesto, la botana que no puede faltar. 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

son las 12:39. 12 del día con 39 minutos. ¿Se puede, Charlie? ¿Sí? Ok. 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Esto es de Chemical Brothers y se llama Go. En la estación número 1 de música en inglés de Iberoamérica, sí, ya sabe cuál es.

Gold, que también estará en el Corona Capital y que es muy alfa. Y hablando de ello, gracias a todas las personas que fueron hoy, muchísimas personas, la verdad no esperábamos que iba a ir tanta gente a los castings de Alfa. Ayer, hoy y mañana es la última oportunidad. Mañana será en el Sam's Club de Tepeyac. Pero gracias a todas las personas que fueron muchísimas personas ayer y hoy, qué bárbaro. Ahí voy a ponerles las fotos para que vean qué maravilla. Gracias a todos ustedes y a todos los que buscan ser el nuevo elemento Alfa. Yo ya casi me voy a despedir del día de hoy que estuve, gracias a todos los que estuvieron conmigo desde hace rato en la mañana. Alex, Zuli, qué gusto verte, Zuli, a Rodrigo Montañez también, que le manda saludos a su hijo Moisés, a Miri Rodríguez también, qué gusto, Miri, y a todos y a cada uno de ustedes que estén cerrando el mes de mayo dignamente. No hay nada como la dignidad. Y la dignidad y la satisfacción de que usted hizo lo que tenía que hacer en el mes de mayo y dio lo mejor que podía dar y un poco más. 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Esto es The Purple Disco Machine y se llama Body Funk. Que esté teniendo usted un bendecido sábado. Y lo mejor que le puedo desear a alguien siempre son 3 cosas. Nada más. Amor, que le hace comprender y con conciencia el entorno y darse cuenta de que todo lo que le está pasando ha sido únicamente consecuencia de lo que usted ha decidido. Paz, que quiere decir que su familia está bien y usted también. Y luz, la capacidad de discernir y de elegir bien sus próximos pasos. ¿O no?

1, 2, 3, 4. Eso es The Purple Disco Machine. Gracias infinitas a todas las personas que fueron ayer y que están hoy en el casting de para encontrar al nuevo elemento Alfa. Mañana habrá otro en el Sam's Club de Tepeyac, pero en lo que llega mañana y en lo que nos despedimos hoy, al 5 para la 1 en Alfa, esta maravilla.

0: de despedirnos por hoy. Sí, mucho hombre, sí, ni le hagan... Ya. Pero me quiero despedir también de Cris Tenorio y de todas las personas que nos hicieron favor de ir hoy al casting, ¿verdad, Cristina?
1: Hola, jefe, ¿cómo estás? Ahí me escuchas bien, ¿verdad?
0: Ahora ahí sí. Te escucho perfecto.
1: Oye, Toño, hay muchísima gente, no sé a qué hora vamos a terminar.
0: Pero bueno, si no terminamos hoy, mañana habrá otra oportunidad en el Sam's Club de Tepeyac. Mañana hay otra oportunidad. Cris, te agradezco muchísimo. Salúdame a todas las personas que están allá y que están buscando ser el nuevo elemento alfa. Por favor, salúdamelos.
1: Pues ellos te quieren saludar. Aquí está Toño. Aquí están todos, están nerviosos, déjame decirte que sí están nerviosos, hay mucha gente y el día de mañana también, como dices, los esperamos en Sam's Tepeyac. Lleguen temprano, 50 castings al día y que sean mayores de 25 años para que puedan estar con nosotros. También te platico, Toño, que algunos han llegado por acá con su camisa también, así que ellos se mandaron a hacer de alfa porque ya se sienten el nuevo elemento alfa y dicen, es mi amuleto de la suerte. 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Y gracias también por consentirnos tanto, porque si hace hambre, jefe, yo ya me comí mis Takis. Y estamos listos para seguir aquí con los Task Castings para hacer el nuevo elemento alfa. Y mañana también los esperamos en Sam's Tepeyac.
0: Muchas gracias, Cris. Gracias también allá a Juanita Hernández, Andreita, que está por allá. También a José Manuel, ¿verdad? En los controles, Manuel. Y a todo el equipo de Alfa Chava, a Brenda y a todos ustedes. Mañana habrá otra ronda de castings. Nada más 50 castings. Mañana a las 11 de la mañana en el Sam's Club de Tepeyac. Gracias, Charlie Cárdenas en los controles y la producción. Gracias, adiós. The Killers, Human. Me gustó cómo tocaron hoy.

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Bienvenidos al Alfa Conteo Oficial de México. Yo soy Patti Velasco en Alfa 91.3, donde todo nace. Y estamos listos para recorrer los 10 más pedidos alfaestrenos de esta última semana, los más escuchados en todo México y los que, por supuesto, son tendencia y son virales también en redes sociales. Arroba Patti Velasco Alfa para que tú votes y opines por tus favoritos, cual quieres que esté en el número uno. Y también gracias a Charlie, que está conmigo en la producción y en los controles. Soy Patti Velasco y antes de arrancar con el número 10, eso que escuchamos fue Shut Up and Dance de Walk the Moon, que pues siempre es como un clásico del pop rock que queda perfecto para usarse en redes sociales, sobre todo en TikTok. Y fíjate que en Spotify se lanzó esta canción en el 2014 y a la fecha ya tiene más de 2.300 millones de reproducciones en Spotify y decenas de miles de videos en diferentes plataformas en donde se usa, porque la verdad tiene toda la buena vibra, tiene muchísima energía y siempre suena muy bien para acompañar cualquier cosa que subas en tus redes. Ahora sí, vámonos al número 10. Ah, buena canción y muy buena banda, un fenómeno global, diría yo, de K-pop. Y por supuesto estoy hablando de BTS, porque las ARMYs no paran de apoyar a esta banda de K-pop, por supuesto coreanos, que tienen todo el éxito, que acaban de estar en nuestro país. Y el alfaestreno que está en la décima posición es Swim, que ya superó los 500 millones de reproducciones en Spotify. Es la primera canción del 2026 en alcanzar este número histórico en solo 50 días. Éxito total y absoluto. Es Swim con BTS, el número 10 del Alfa Conteo Oficial de México, de Alfa 91.3, la estación número 1 de música en inglés de todo Iberoamérica. 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

0: Vámonos a la octava posición del Alfa Conteo Oficial de México en Alfa 91.3, donde todo nace. Y aquí se encuentra una alfartista súper consolidada. Es Olivia Rodrigo con Drop Dead, que tuvo un éxito inmediato con este alfaestreno y expandió su récord como la primera artista en debutar los sencillos principales de sus tres primeros álbumes en la cima de las listas. Además, el video de este alfaestreno se grabó, pues nada más y nada menos que en el Palacio de Versalles, en Francia, y tuvo 9 horas seguiditas solita para filmar el interior en los apartamentos reales, y fue la primera artista que ha podido hacer esto. Imagínate filmar tu video en Versalles. ¡Qué locura! Es un extraordinario alfaestreno que suena muy bien. Es locamente enamorada. Y cuánta energía tiene Olivia Rodrigo, me encanta. Es el número 8 del Alfa Conteo Oficial de México. Yo soy Patti Velasco en Alfa 91.3, donde todo nace.
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Sigue votando por tu alfestreno favorito, por tu número uno en arroba Pati Velasco Alfa en este fin de semana. Estás en Alfa 91.3, donde todo nace en el Alfa Conteo Oficial de México. Y nos vamos a la quinta posición, en donde se encuentra uno de los fenómenos musicales más intensos y en donde también se ha generado muchísimo debate. Y estoy hablando de Angels Above Me, que se lanzó por MDV. Y hubo un escándalo de plagio viral. ¿Por qué? Ahí te va. Porque la melodía, la letra y la estructura de la canción fueron tomadas directamente de un tema de reggae del 2019 que se llama justo Angels Above Me, de la banda Stick Figure. Y ellos, pues, clonaron esta canción original, le cambiaron el género a un ritmo bailable y bastante electrónico y lo subieron a redes sin darle crédito a la banda original. Se volvió súper masiva en TikTok y, pues, esto obligó a que la tuvieran que registrar oficialmente, porque Stick Figure, pues, al principio como que se emocionaron y después, pues, iniciaron un debate legal porque había infracción de derechos de autor con inteligencia artificial. Vámonos con esto, que es el resultado final. MDV con Angels Above Me es la quinta posición del Alfa Conteo Oficial de México. Yo soy Pati Velasco y tú estás escuchando la estación donde todo nace, Alfa 91.3.

Nos estamos acercando a la primera posición en este fin de semana en el Alfa Conteo Oficial de México. Yo soy Patti Velasco. Si tú quieres opinar y votar, ¿cuál quieres que esté en el número uno? Córrele a mis redes sociales, arroba Patti Velasco Alfa, Velasco con S, y escríbeme y dime por cuál votas, cuál quieres que sea este fin de semana el número uno. Mientras tanto, vámonos al número tres. En la tercera posición se encuentra DJ Cyril haciendo este remix a la versión que Disturbed ya había hecho de Simon & Garfunkel con el sonido del silencio, de Sound of Silence, que qué bárbaro este productor australiano nos ha demostrado que lo que toca lo convierte en oro, como el rey Midas de la música. Vámonos con esta que es la número 3, es de Sound of Silence con Cyril y Disturbed. Yo soy Patti Velasco y este es el Alfa Conteo Oficial de México de Alfa 91.3, donde todo nace.

0: Seguimos juntos escuchando los 10 mejores y más pedidos alfaestrenos de la última semana en Alfa 91.3, donde todo nace. Soy Patti Velasco, pero antes de irnos al número 1, vámonos con una de las grandes canciones de Kygo, un clásico absolutamente consolidado de la música electrónica global. Se lanzó en el 2014 y hoy en día sigue siendo todo un himno que nos encanta y que cada vez que lo escuchamos nos recuerda lo poderoso que es Kygo. Y nada más para que te des cuenta del éxito que tiene esta canción de Kygo, actualmente tiene 400.000 reproducciones diarias y supera los 1.350 millones de escuchas totales en Spotify. Vámonos justo con esta delicia, es Firestone con Kygo en este fin de semana. Yo me llamo Patti Velasco y tú quédate conmigo en el Alfa Conteo Oficial de México de Alfa 91.3, donde todo nace.
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0: Vámonos contigo, Alfamán, para que nos ayudes con un recuento de los lugares desde el número 10 hasta la posición número 2. Adelante, te escuchamos.
1: Número 10. Swim, BTS.

0: gracias a toda la gente que estuvo participando y votando por su alfaestreno favorito para este fin de semana en el Alfa Conteo Oficial de México. Yo soy Patti Velasco y el número uno, el alfaestreno más escuchado y más pedido de la última semana, es de la artista italiana Alison Triplett con Su Di Noi en la Deep House Version. Y esta canción, que es una versión moderna en género house del clásico de 1980 del cantautor italiano Pupo, pero que se retomó, que se refrescó, que qué bien suena, qué actual se escucha, y se lanzó justamente a principios de este 2026. Definitivamente es un merecido primer lugar, y con esto vamos a cerrar este fin de semana el Alfa Conteo Oficial de México. Es Su Di Noi con Alison Triplett. Yo soy Patti Velasco. Gracias, Charlie, por estar conmigo en la producción y en los controles en la estación donde todo nace, Alfa 91.3. Y te dejo ya, sin decir más, con el número uno.
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América, Charlie Cárdenas está en los controles y en la producción, y así les damos la bienvenida con el ritmo de Jennifer López Pitbull, esto que se llama On The Floor. Así iniciamos las tardes de Alfa también en este fin de semana. Mi nombre, Mónica López, Moni la Oficial de redes sociales, ahí estoy, y pues estamos buscando, tenemos esa misión de encontrar al nuevo elemento Alfa. La cosa está muy reñida, déjenme decirles. Ya han estado escuchando lo que va sucediendo hoy, que están en Sam's La Raza, y mañana estaremos en Tepeyac buscando ese nuevo elemento alfa. Les tengo todos los detalles más adelante, así que no se lo pierdan. Esto y la mejor programación, claro, grandes alfa estrenos aquí en estación número uno de música en inglés de todo Iberoamérica. Taylor Swift, The Fate of Ophelia. Así arrancamos, pues. Estas son las tardes de Alfa. Gracias por estar aquí. También teléfono en cabina disponible 55 70 6608. Gracias por ser parte de Alfa Radio 91.3, donde todo.

¿Cómo están? Bienvenido, buena tarde, bienvenidos, perdón, aquí en las tardes de Alfa Radio 91.3, donde todo nace. 2 de la tarde con 22 minutos ya, en este caluroso sábado, para ir terminando con todo este maravilloso mes de mayo 2026. Y yo lista, dispuesta para pasar con ustedes las siguientes horas hasta las 4 de la tarde con la mejor programación aquí en la estación número 1 de música en inglés de todo Iberoamérica.

0: Saint John Count Roses en Alfa Radio 91.3, la estación número uno de música en inglés de toda Iberoamérica. Gracias, una tarde más compartiendo juntos. Y bueno, para toda la gente que está allá en Sam's La Raza el día de hoy, pues mucho éxito. Se está llevando a cabo el segundo casting para buscar y para encontrar al nuevo elemento alfa, que puede ser tú o tú o tú o tú. Así que, híjole, hay muchísimo talento que ya el día de ayer se hizo presente, el día de hoy también, sin duda alguna, y seguramente para el día de mañana serán las mismas condiciones. Y hablando de condiciones, pero digamos que climáticas, por favor, vayan con bloqueador solar, con gorra, alguna sombrilla que los cubra del sol, porque la radiación está con todo. Ayer nos dimos una tatemada el equipo de Alfa 91.3 y ustedes, muchos de ustedes que estuvieron por allá, no queremos que se nos insolen ni que se deshidraten ni absolutamente nada, pero bueno, afortunadamente hemos tenido muchísima convocatoria y eso nos da muchísimo gusto, porque pues se nota y se ve que hay mucha gente que pues hoy quiere ser parte todavía de esta estación llamada Alfa 91.3, donde todo nace. Pues a nosotros nos da muchísima emoción, porque pues cualquiera de ustedes puede ser nuestro compañero, Charlie, y pues estar por aquí en cabina también, compartiendo buena música, alfestrenos, varias experiencias, vivencias y mucho más. Así que bueno, pues listos para que hagan su casting. Les recomiendo que vayan hidratados también, que lleven agua y que vayan bien preparados, ¿ok? Para que ustedes digan exactamente y muestren en el tiempo que les damos lo que pueden aportar ustedes como locutores de esta estación. Así que pues ya está, si tienen dudas, comentarios, sigo con ustedes a través de Monil Oficial, redes sociales o a través de 5570-6608. Voy a una pausa, regreso, porque tenemos por aquí a Mumford & Sons, tenemos a Lola Young, tenemos a Olivia Rodrigo, tenemos a Bruno Mars. No, hombre, no saben qué buen bloque viene a continuación. Soy Mónica López, es Alfa Radio 91.3, la estación número uno de música en inglés de toda Iberoamérica. Ya regreso.
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0: Alfa Estreno 2026. From down here, desde aquí abajo, Lola Young en Alfa
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2: Hola.

0: Será el mes de diciembre cuando Bruno Mars visite nuevamente nuestro país y bueno, pues estará dando pues varios conciertos para el estadio GNP Seguros, ahí Alfa 91.3, donde todo nace, seguramente pues nos va a llevar, estaremos presentes como siempre con los Alfa conciertos de Bruno Mars. Gracias por estar aquí, gracias por disfrutar de este sábado, tenemos muy buena programación, ya sabemos que estamos como muy alborotados con esto del nuevo elemento Alfa, pero bueno, pues también para toda la gente que está en la Ciudad de México y que está disfrutando hoy también de una tarde calurosa, pues a lo mejor cuéntenme qué van a comer, qué van a hacer, qué plan tienen el fin de semana, además de escucharnos, ¿verdad? Y también de sintonizarnos por el 91.3 y hacerlo a través de alfaenlinea.com, y aquí estamos con ustedes con muchísimo gusto compartiendo una tarde más. Así que ahí estoy en redes sociales, Munilo Oficial, y en el 5570-6608 igualmente desde cabina. Gracias por ser parte de la estación número uno de música en inglés de toda Iberoamérica. Si tienen alguna duda, comentario y demás, también estoy por aquí para servirles. Me dicen que por ahí qué consejo les doy, que qué tip les doy para el nuevo elemento Alfa. Bueno, pues vengo con ello, ¿les parece? Así que regreso en un momento más aquí en Alfa Radio 91.3. Gracias por ser parte de la estación número uno de música en inglés de toda Iberoamérica. Soy Mónica López, vuelvo.
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0: No pensé si son las pequeñas cosas de la vida lo que hacen sin duda alguna la diferencia. ¿Tú qué estás haciendo hoy? Pues por hacer esa diferencia, por hacer a lo mejor esos avances chiquititos, pero que si contamos a fin de año, por ejemplo, en cuanto a un nuevo hábito, pues esas pequeñas cosas que hacemos posiblemente nos den pues un mayor hábito o un cambio de vida o una transformación cuando termine este 2026, ¿no lo crees? Bueno, pues ahí está Blink-182 en Alfa Radio 91.3, estación número uno de música en inglés de todo Iberoamérica. Bueno, volvamos al nuevo elemento alfa, porque muchos piden consejos, tips y demás. Una, sí que vayan hidratados, es importante que lleven agüita. Número dos, pues que sepan exactamente qué es lo que quieren decir, qué es lo que quieren aportar. Que imagínense ustedes que tienen cierto tiempo para poder demostrar y mostrar por qué tienen que ser el nuevo elemento alfa. Entonces, pues hay que echar toda la carne al asador, ¿estamos de acuerdo? Tienen que demostrar en ese tiempo que les damos, en esos minutos que les damos, por qué ustedes tendrían que estar en la estación número uno de música en inglés de toda Iberoamérica. Entonces, vayan bien preparados, ¿ok? Y número tres, disfrútenlo, por favor. Disfrútenlo, gócenlo, porque es lo más importante y lo más sabroso de estar detrás de un micrófono. Así que, vívanse la oportunidad, aprovechenla, porque esto no sucede todos los días. De hecho, es muy raro que suceda. Así que, de verdad, gócenlo, vívanselo, disfrútenlo. Relájense, no pasa absolutamente nada. Si de repente tienen un tropezón o se equivocan, retomen, no pasa absolutamente nada y diviértanse, por favor. Eso es lo que les puedo decir y ya está. Pues gracias, mañana por allá nos vemos en Sam's Tepeyac, los esperamos con muchísimo gusto a partir a las 11 de la mañana. Está llegando la gente muy, muy temprano a hacer fila. Desde, bueno, el primer día llegó alguien a la 1 de la mañana, la mamá de una de ustedes llegó a hacer fila, ahí como todo un soldado, no sé a qué hora llegó la hija, pero bueno, ya le estaba apartando el lugar, a la 1 de la mañana, imagínense ustedes. Y después empezaron a llegar a las 5, hoy una persona conocida igualmente llegó a las 6 de la mañana y le tocó el turno 22. Entonces, pues imagínense ustedes más o menos pues cómo se está poniendo la cosa. Lleguen con buen tiempo, lleguen. Se pueden llevar unas sillitas plegables y demás para que también se la lleven más tranquilo, está bien. Llévense algo de comer, llévense un snack también, llévense agüita. Pues algo donde la vayan a pasar bien, porque sí, van a ser varias horas, lo sabemos. Ya saben, sombrilla, bloqueador solar, agua, toda la disposición. Diviértanse, diviértanse mucho. Mañana por ahí nos vemos en Sam's Tepeyac para ustedes en búsqueda del nuevo elemento alfa. Voy a una pausa, regreso a despedirme. Yo soy Mónica López con ustedes en Alfa Radio 91.3, donde todo nace. Gracias por estar aquí un sábado más.
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gracias por permitirme acompañarles una tarde más aquí en la estación número uno de música en inglés de todo Iberoamérica. Como siempre, es un placer reencontrarnos de nueva cuenta. Y pues ya lo saben, si ustedes quieren ser parte de esta estación, venir a trabajar aquí a Alfa 91.3, la estación número uno de música en inglés de todo Iberoamérica, pues hacer el casting. Mañana los esperamos. Mañana domingo en Sam's Tepeyac. Hoy, evidentemente, pues seguramente ya por estas alturas estarán casi terminando o cerrando los castings del día de hoy. Ya han estado escuchando ustedes los detalles al aire. Parte del equipo de Alfa 91.3 está el día de hoy por allá. Mañana también yo estaré por ahí, así que bueno, no nos escuchamos al aire, pero estaremos por allá presentes para apoyarles, para coacharles, para ayudarles, por supuesto, en todo este proceso que está siendo maravilloso también para nosotros y muy divertido. Así que ahí lo mismo, ustedes también gócenlo, diviértanse, disfrútenlo, que además pasa muy rápido, es tan larga la espera, y ya cuando está uno en el micrófono pasa tan rápido el asunto, que de verdad gócenselo y disfrútenlo mucho, ¿ok? Mañana por ahí los veo, éxito a todos, que les vaya increíble, y por ahí estaremos echándoles porras. Gracias, Charlie Cárdenas en los controles y en la producción. Que sigas mejor, Charlie. Todavía andas como medio, ¿no? Bueno, que sigas mejor. Le di un ataque de tos justo ahorita que le estaba diciendo. Bueno, y ustedes también cuídense mucho. El lunes por aquí al aire, mañana en Sam's Tepeyac. Por ahí los esperamos buscando al nuevo elemento Alfa. Besos. Soy Mónica López. Se quedan con esto. Bye, bye.

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5: Hola, bienvenidos al almanaque del milenio de Alfa 91.3, donde todo nace aquí en la Ciudad de México. Qué gusto estar con ustedes. La semana pasada no pudimos estar, pero ya esta semana estamos listos para estar en el almanaque del milenio. Oigan, hemos tenido problemas con la página que les di para los mensajes de vozalfaman.com, pero ya lo resolvimos. Ahora sí, ya lo resolvimos. Si no llegó respuesta es precisamente porque tenía un problema, pero ya está resuelto. Vozalfaman.com para cualquier punto de vista y me pueden escribir. Es un casillero, no necesitan dejar su nombre si quieren. Cualquier cosa, ahí dejan su mensaje. Redes sociales son opcionales, yo no los invito a que las sigan, pero las de, obviamente, las oficiales sí, de Alfa 91.3, con todo gusto, véanlas, es necesario que las vean, sobre todo la página oficial. Pero las mías, si quieren, bueno, yo de preferencia ni los invito a mis redes sociales. Pero sí, pues a estar en contacto, ahí está un casillero, vozalfaman.com, para que manden sus mensajes. Y bueno, en 2018 el mundo entero contenía la respiración y celebraba el milagroso rescate de los 12 niños atrapados en una cueva en Tailandia. En la tecnología, el Apple Watch Serie 4, por allá del 2018, introducía los primeros electrocardiogramas de muñeca. En la música, Dan Smith de Bastille había escrito esta canción con la intención de dársela a Justin Bieber. Al final decidió quedársela y al sumarle los vibrantes sintetizadores de Marshmello, lograron un contraste perfecto. Una de las letras más tristes del pop envuelta en un ritmo inmensamente alegre. Marshmello y Bastille, Happier, en el almanaque del milenio de Alfa 91.3, donde todo nace. Bienvenidos, pónganse cómodos. Hey, hey.

New Order, qué buen rolonón, Blue Monday, aquí en el almanaque del milenio de Alfa 91.3, donde todo nace. Y hablando de Justin Bieber, en el 2015 se firmaba el histórico Acuerdo de París para combatir el cambio climático y nacía la plataforma Apple Music. Justin Bieber, por su parte, pedía perdón a nivel global con un ritmo tropical imparable. Producida por Skrillex, el icónico sonido agudo y entrecortado que se escucha en el coro de Sorry, no es un sintetizador ni una flauta. Es en realidad la voz de la co-compositora Julia Michaels. Skrillex grabó una pequeña nota vocal de ella, le bajó el tono, la cortó digitalmente y creó la melodía electrónica que definió ese año. Justin Bieber, Sorry, en el almanaque del milenio de Alfa 91.3, donde todo nace.

0: En el 2021, el rover Perseverance de la NASA lograba un aterrizaje perfecto en Marte y los NFTs explotaban en el mercado digital. Olivia Rodrigo en ese 2021, en cambio, miraba hacia la angustia de principios de los 2000. Altamente influenciada por bandas de pop-punk como Paramore, Olivia confesó que grabó gran parte de las vocales llenas de rabia de esta canción mientras tomaba descansos rápidos de sus tareas de la preparatoria. Una prueba de que la frustración adolescente sigue siendo el mejor combustible para un número uno mundial. Olivia Rodrigo, Good For You, del año 2021, en el almanaque del milenio de Alfa 91.3, donde todo nace. Vía de contacto, ya lo conocen, ya funciona, ahora sí, está bien. Ya está funcionando nuestra vía de contacto, vozalfaman.com. Recuerden las vías, obviamente, oficiales, alfaenlinea.com, y las redes sociales de Alfa, las pueden visitar. Las mías, ahí se las dejo por si quieren, pero la verdad yo no se las recomiendo. Nada más eso sí, vía de contacto, vozalfaman.com. Al regreso a la pausa, iremos al año 2018.
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0: Copa Estreno 2026. From down here, desde aquí abajo, Dola Young en Alfa Radio 91.3, donde todo nace.
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Lola Young está de vuelta con este alfaestreno From Down Here en el almanaque del milenio de Alfa 91.3, donde todo nace. Y de vuelta al año 2015, la NASA anunciaba el histórico descubrimiento de evidencia de agua líquida en Marte y Microsoft lanzaba Windows 10. En los estudios de grabación, Charlie Puth hacía historia en tiempo récord. Escribió el conmovedor coro de piano de esta canción en apenas 10 minutos, pensando en un amigo suyo que había fallecido en un accidente de motocicleta. Cuando lo grabó, no tenía idea de que su maqueta sería elegida para convertirse en el homenaje definitivo a Paul Walker, catapultando su carrera de la noche a la mañana. Aquí está Wiz Khalifa y Charlie Puth. See you again en el almanaque del milenio de Alfa 91.3, donde todo nace. 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

0: En 2024, el mundo de la inteligencia artificial daba un salto visual aterrador y fascinante con Sora, capaz de generar videos hiperrealistas de la nada. Culture Wars prefirió lo real y tangible. Esta banda construyó su fama a la vieja escuela, giras interminables y un pulso subterráneo masivo en TikTok. Evitando a los grandes productores comerciales, demostraron que una banda independiente con guitarras afiladas y actitud de garage aún puede colarse por la fuerza en las listas de popularidad mundial. Culture Wars, Don't Speak, en el almanaque del milenio de Alfa 91.3, donde todo nace. Vía de contacto, ya lo conocen, y ya funciona, por cierto, vozalfaman.com. Las oficiales, ya saben, alfaenlinea.com y Alfa 91.3 en todas las redes sociales. Ahí también nos pueden escribir, pero si lo quieren más, digamos, íntimo, vozalfaman.com. Al regreso iremos al año 2011.
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5: La actriz Anne Hathaway revela que quedó ciega de un ojo por 10 años.
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7: La protagonista de El Diario de la Princesa y El Diablo Viste a la Moda reveló que su ojo izquierdo sufrió de cataratas tempranas entre los 30 y 40 años de edad. Oficialmente fue diagnosticada con ceguera parcial a lo largo de 10 años. En entrevista destaca que estaba teniendo un efecto grave en su bienestar general, especialmente en lo relativo a su sistema nervioso. Cuenta que finalmente se sometió a una cirugía y el daño pudo ser reversible.
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Alfa Estreno 2026. Angels Above Me, Ángeles Sobre Mí, MDB. En Alfa Radio 91.3, donde todo nace.

MDB, un alfa estreno, Angel Above Me, en el almanaque del milenio de Alfa 91.3, donde todo nace. Y en el año 2011, un devastador terremoto y tsunami golpearon la costa de Japón, uniendo al mundo en solidaridad. En el ámbito digital, nacía la aplicación efímera Snapchat. Ahí la usa todavía. David Guerra, buscando un éxito seguro, originalmente le ofreció la pista instrumental de Titanium a Katy Perry. Ella la rechazó porque sintió que el mensaje se parecía demasiado a su propio éxito, Firework. Este rechazo fue el golpe de suerte que obligó a Guerra a buscar las vocales originales del demo grabado por Sia, convirtiéndola en una estrella internacional. Aquí está David Guerra y Sia, Titanium, en el almanaque del milenio de Alfa 91.3, donde todo nace.

0: En el 2006, hace dos decenios, estamos hablando de 20 años, la astronomía reescribía los libros de texto al degradar a Plutón a planeta enano. Y Nintendo revolucionaba las salas de estar con el lanzamiento de la consola Wii. En la música, Gary Lightbody compuso esta inmensa balada tras una noche de muchos excesos en el jardín de su productor. El curioso título de Chasing Cars, persiguiendo autos, vino del padre de Gary, quien solía decirle en su juventud, eres como un perro persiguiendo autos, cuando se obsesionaba perdidamente con una chica. Aquí estuvo Snow Patrol, Chasing Cars, en el año 2006, esta canción, hace dos decenios ya. Bueno, vamos a una pequeña pausa, recuerden nuestra vía de contacto que ya funciona, por fin, ya lo arreglamos. Vozalfaman.com, ahí nos pueden escribir, vozalfaman.com, y obviamente a los oficiales, alfaenline.com, y todas las redes sociales de Alfa 91.3, ahí los esperamos. Y si quieren un mensaje personal así más íntimo, vozalfaman.com. Al regreso iremos al año 2011.
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